0: padres y queremos decirles que...
1: ¡Los llevaremos de paseo!
2: ¡Sí!
3: ¿A dónde?
1: ¡Al Amazonas!
2: ¡Wow!
4: Señora Pulpo, yo pensé que usted estaba molesta.
5: Sí, mamita, está tan seria.
6: ¡Yo me asusté mucho!
7: Yo estaba pensando, ¿qué hicimos para que la señora Pulpo esté así?
8: Era parte de la sorpresa, chicos.
9: Pero nos asustaron mucho con toda esa seriedad.
5: Lo importante es que ya sabemos que no están molestos y que nos iremos de paseo.
2: ¡Sí!
8: Mañana a las 7 de la mañana tienen que estar aquí. Sus padres ya deben estar haciéndoles las maletas.
0: Todos se fueron a sus hogares muy contentos. Arreglaron sus maletas y al día siguiente, todos los niños se alistaron muy temprano y se fueron a casa de los señores Pulpo junto con sus padres.
5: ¡Llegaron! ¡Llegaron! ¡Hola! ¡Pasen adelante!
0: Llegaron justo a tiempo.
8: Niños, quédense aquí con la señora Pulpo para que se tomen un chocolate caliente. Mientras nosotros, los padres, vamos acomodando las maletas en la camioneta.
0: Pasaron pocos minutos y ya estaban listos para irse de viaje. Cada uno de los niños se despidieron de sus padres y se subieron a la camioneta junto a los señores Pulpo. Después de media hora, llegaron al aeropuerto. Y el señor Pulpo bajó todas las maletas junto al papá de Pinchi, el señor Toribio, quien los acompañó al aeropuerto para llevarse la camioneta del señor Pulpo de regreso a su casa, para guardarla en el garaje durante el tiempo que estuvieran de viaje.
8: Muchas gracias, señor Toribio.
1: Gracias, papi.
0: Justamente cuando el señor Toribio, el padre de Pinchi, iba a responder, se escuchó por el altavoz.
10: Pasajeros del vuelo 52, por favor abordar el avión. Pasajeros del vuelo 52, por favor abordar el avión por la puerta número 43.
11: ¡Ese es nuestro vuelo! ¡Vamos, chicos!
12: ¡Vamos, vamos!
13: ¡Chao, señor Toribio!
0: Todos abordaron el avión y disfrutaron de un cómodo viaje. Después de varias horas, llegaron a su destino.
8: ¡Ya llegamos al aeropuerto, chicos!
11: ¡Sí! ¡Llegamos bien, gracias a Dios!
5: ¡Ahora! ¿Qué vamos a hacer?
8: Vamos a buscar las maletas y nos iremos en taxi al lugar donde nos quedaremos hoy.
2: ¡Sí!
0: Los chicos, juntamente con los señores Pulpo, fueron a retirar las maletas y subieron al taxi, el cual los llevó al hotel donde se quedarían esa noche.
11: ¡Qué cansada estoy!
6: ¡Mis alas necesitan estirarse!
7: Lo siento, mi cola.
9: Fue un viaje muy largo.
8: Pero gracias a Dios ya llegamos.
10: Bueno, vamos a desempacar y a descansar porque mañana podremos conocer un poquito del río Amazonas.
2: ¡Sí!
0: Todos se acostaron a dormir porque estaban muy agotados. Al día siguiente se despertaron muy temprano y se alistaron para ir de paseo.
8: Chicos, ¿ya están listos para nuestro paseo?
2: ¡Sí, ya estamos listos!
8: ¡Excelente! Ya el señor Carlos Caimán llegó. Él será nuestro guía.
10: ¡Oh, excelente!
0: Todos fueron al río Amazonas guiados por el señor Carlos Caimán. Cuando llegaron allí, se subieron a una lancha y comenzaron a disfrutar del paisaje.
6: ¡Mire, señora Pulpo! ¡Hay muchísimos árboles y son enormes!
7: Señor Pulpo, una culebra anaconda acaba de pasar por aquel árbol.
11: ¡Leo! ¡No me digas eso! ¡Se me da mucho miedo!
4: ¡Mira aquel hermoso guacamayo escarlata!
6: ¡Oh! ¡Se parece mucho a mi tío Pancho!
5: ¿Tú tienes familia aquí en Amazonas, Dani?
6: ¡Sí! ¡Tengo una familia lejana!
9: ¡Qué bueno, Dani!
10: ¡Qué bonito fue esa aventura en el aeropuerto y durante su visita al río Amazonas!
5: ¡Sí, mamá! ¿Y eso que no le hemos contado a nuestros amiguitos cuando fuimos a la selva amazónica?
8: Esa la contaremos en otra oportunidad.
5: ¡Sí, papá! ¡Esa será otra gran historia!
10: Amiguitos, quiero compartir...

0: es este texto bíblico que se encuentra en Eclesiastés 11:9. Alégrate, joven en tu juventud, y toma placer en tu corazón, en los días de tu adolescencia.
1: Cariño, ¿ya viste la hora?
0: Sí, el tiempo se fue como nuestro amigo Dani, volando.
2: Bueno, queridos amigos, debo decirles que esta historia ha llegado a su final.
1: Esta historia fue escrita por Zafiro Reina, de Venezuela.
2: ¡Hasta un próximo programita, programote! ¡Chao, amiguitos!

0: Son las 8 con 48 minutos. Son las 8 con 48 minutos.
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Son las 9:11.

0: minutos. Bienvenidos a las aventuras de Sabio y Prudente, un lugar lleno de alegría, música y sabiduría que se encuentra en el centro de tu imaginación. En nuestro episodio anterior, los planes del general Tragamoneda fueron desbaratados cuando descubrió que su ejército de termitas lo había abandonado. En cuanto al señor Abracadabra, él le relató a Chispín cómo fue que llegó hasta el campamento de los israelitas. Allí se enteró del plan sugerido por Jetro para aliviar la carga de Moisés. Y además, en nuestro episodio anterior, el grupo que visitó la pirámide de las termitas continuaba hablando del plan de Dios.
1: El plan escrito en la primera pared es para cada ser humano.
2: En especial para aquellos que están pasando por momentos muy difíciles en su vida. Algunos se preguntan si el sufrimiento es parte del plan de Dios para su vida. La respuesta es no.
3: ¿La respuesta es no?
4: Así es, doña Abeja. El plan de Dios para cada individuo es de bienestar y no de calamidad. Pero el pecado puede desactivar el plan de Dios para nuestras vidas.
3: ¿Podemos vencer ese pecado?
1: La respuesta a esa pregunta tiene que ver con lo escrito en la segunda pared. Me refiero al plan de Dios para toda la humanidad.
0: El plan de Dios para toda la humanidad es de bendición.
3: ¡Un momentito! Déjenme ver si estoy entendiendo. Los momentos difíciles y las calamidades, ¿no provienen de Dios?
2: Así es. Los momentos difíciles y las calamidades que los seres humanos sufren tienen sus raíces en la desobediencia.
5: ¿La desobediencia?
4: ¡Sí! ¡La desobediencia! La cual aleja al hombre y los niñitos de la bendición de Dios.
2: Para apoderarnos de las bendiciones de Dios, tenemos que aprender a obedecer a Dios. Esto es parte del plan de Dios para los seres humanos. Dios desea entregarles la llave del reino de los cielos a los seres humanos.
3: ¿La llave del reino de los cielos? ¿Para qué queremos esa llave?
6: Para apoderarnos de todo lo que nos ofrece.
5: ¿Qué nos ofrece?
6: Según el libro de Romanos capítulo 14, el reino de Dios nos ofrece justicia, paz y alegría en el Espíritu Santo.
1: Lo que usted dice, abuelo gusano, tiene mucho sentido. Dios tiene planes para darnos un futuro y una esperanza llena de justicia, paz y alegría.
3: Lo del plan de Dios para el hombre y los niños ya lo entendí. Pero, ¿cuál es el plan para la humanidad?
2: Estaba escrito en la segunda pared. Ese plan está relacionado con el pueblo de Israel y las naciones del mundo.
5: ¿Qué tiene que ver las naciones del mundo con el plan para la humanidad?
4: ¡Tofu! El plan de Dios para la humanidad está relacionado con la promesa que recibió Abraham.
5: ¿La promesa? ¿De qué promesa están hablando?
2: Dios le dijo a Abraham que por haber obedecido, todas las naciones del mundo serán benditas por medio de su descendencia.
5: La descendencia de Abraham.
1: Así es. Además había algo escrito relacionado con el pecado.
5: Una pregunta. ¿Qué es el pecado?
6: Querido Tofu, el pecado es todo aquello que va en contra de la voluntad de Dios. Es hacer lo malo en vez de hacer el bien.
1: Que el pecado nos aleja de la bendición de Dios. Si nos descuidamos, el pecado nos puede dominar en vez de que nosotros lo dominemos.
3: ¿El pecado nos puede dominar? ¡Ay! ¡Eso es un serio problema!
4: El mensaje que estaba escrito en la pared nos dice que nosotros podemos dominar el pecado.
1: La Biblia nos confirma que nosotros podemos dominar el pecado.
3: ¿Y dónde se encuentra eso en la Biblia?
6: Doña Abeja, yo creo que le puedo ayudar. Eso se encuentra en Génesis 4, versículos del 6 al 7. Y tiene que ver con Caín, el hijo mayor de Adán y Eva, el cual andaba molesto porque Dios seleccionó con agrado la ofrenda de su hermano Abel y rechazó la suya. Entonces, el Señor le dijo...
7: Caín, ¿por qué estás tan enojado? ¿Por qué andas cabizbajo? Si hicieras lo bueno, podrías andar con la frente en alto. Pero si haces lo malo, el pecado te acecha como una fiera lista para atraparte. No obstante, tú puedes dominarlo.
0: El plan de Dios para la humanidad es bendecir las naciones del mundo. Esa bendición está relacionada, en primer lugar, con Jesucristo y nuestra determinación de rechazar lo malo y esforzarnos por hacer el bien. La Biblia nos dice, no nos cansemos de hacer el bien, porque a su debido tiempo cosecharemos si no nos damos por vencidos. Gálatas 6:9.

0: hacemos al interior de la enorme cueva donde se encuentra Abracadabra y Hormiguita Chispín. Ellos están en busca de la caverna de las ocho cualidades. Mientras la buscan, Abracadabra le relató a Chispín cómo llegó, por error, al centro del campamento israelita. Nadie se dio cuenta de su llegada, pues todo el pueblo estaba reunido, muy pendientes de lo que Jetro estaba hablando con Moisés.
1: Según lo que entiendo, su deseo de conocer más de Dios le llevó a apoderarse del medallón sagrado, ¿no?
2: La palabra correcta no es apoderarme, sino tomar prestado el medallón.
1: Muy bien, tomar prestado. Usted tomó prestado el medallón para unirlo al segundo medallón.
2: Correcto. El segundo medallón es el que se encuentra oculto en la caverna de las ocho cualidades.
1: ¿Y cómo salió de la pirámide y llegó hasta aquí?
2: A través del espejo del tiempo. Una especie de nave del tiempo. Pero tuve un pequeño accidente.
1: ¿Qué pasó?
2: Al usar el espejo del tiempo, tropecé. Y con el medallón estiré el espejo. Eso afectó mi viaje por el tiempo. Y en vez de llegar al tope de la montaña, llegué al campamento de los israelitas.
1: ¿Ellos se dieron cuenta de cuando usted llegó?
2: Nadie se dio cuenta. Todos estaban pendientes a lo que Jetro decía.
1: ¿Cuál fue ese consejo?
0: En nuestro próximo episodio hablaremos de este consejo y cómo revolucionó la vida de Moisés.
2: Jetro le dio un buen consejo a Moisés, relacionado con su función de juez del pueblo. Él le dijo a Moisés:
3: Moisés, oye bien el consejo que voy a darte y que Dios te ayude. Tu deber es representar al pueblo ante Dios y presentarle los problemas que ellos tienen.
4: Eso es lo que estoy tratando de hacer, pero el tiempo apenas me alcanza.
3: Pero lo estás haciendo desorganizadamente. Es importante que instruyas al pueblo en las leyes y en las enseñanzas de Dios. Además, es importante que le des a conocer la conducta que deben llevar y las obligaciones que deben cumplir. Pero si no te organizas, el esfuerzo será en vano.
4: ¿Por qué dices que el esfuerzo será en vano?
3: Es que de la manera como lo estás haciendo, el pueblo se está frustrando y no estás logrando tu objetivo.
4: ¿Qué me sugieres que haga?
0: En nuestro próximo episodio hablaremos del consejo que Jetro le dio a Moisés y este puso en práctica. Pero ahora pasemos a donde está reunido el Consejo de Guerra, presidido por el malvado Conde Negro. Al otro lado de la puerta se encuentran Garrapata y Piojoso.
5: Bien llegamos. A la verdad que el archivo confidencial queda bien, bien, bien lejos.
6: Ay, esta pesada maqueta de lo que será el segundo monumento me ha sacado el aire.
5: El problema es que esta maqueta no es lo que el conde está esperando. Bueno,

0: pata y piojos abren la puerta que da acceso al salón donde está reunido el Consejo de Guerra, presidido por el malvado Conde Negro.
1: Garrapata y Piojoso, ¿por qué se tardaron tanto? ¿Consiguieron la información que les mandé a buscar?
0: En nuestro próximo episodio, descubriremos lo que ocurrirá cuando el Conde se entere de que ellos no consiguen la información que fueron a buscar. Te invitamos a que nos acompañes. Te aseguro que te divertirás muchísimo y aprenderás de la sabiduría de Dios. Las aventuras de Sabio y Prudente son una producción de Sabio y Prudente Ministry. 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El texto bíblico usado dentro del programa es la Nueva Versión Internacional producida por la Sociedad Bíblica Internacional.
2: Hasta luego. Nos veremos pronto. Adiós.
3: Son las 9 con 29 minutos. Son las 9 con 29 minutos.
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0: Son las 9:31.
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0: Son las 9 con 40 minutos.
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0: Son las 9 con 46 minutos.
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1: Soldado Dipper.
2: Presente, mi capitán.
1: ¿Usted anda a caballo?
2: No, mi capitán.
1: ¿Anda en avión?
2: No, mi capitán.
1: ¿Está en la infantería?
2: No, mi capitán.
1: Entonces, ¿de qué soldado me habla, Viper?
2: Soy un soldado de Jesús.
1: Muy bien, entonces.

0: Son las 10 con un minuto.
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Son las 10 con 15 minutos.

0: Son las 10 con 23 minutos.
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0: Son las 10 y 31 minutos.
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0: Son las 10 con 47 minutos.
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0: Son las 11 con 23 minutos.
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0: Son las 11 con 32 minutos.
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0: Son las 11 y 49 minutos.
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0: Son las 12 y 16 minutos.
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0: Son las 12 con 32 minutos.
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0: Son las 12 y 41 minutos.
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0: Son las 12 con 46 minutos.
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1: Es la 1:55.
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0: las 7 con 46 minutos.
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